0: 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En Kiss FM son las 6 con un minuto.
1: 6:01. 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
1: Vámonos con más música a través de la frecuencia del beso. En este bloque te presento a Janet, Ellas Tres y Sentidos Opuestos.

0: 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En Kiss FM son las 6:16.
1: 6:16.
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1: Las 6:21 p.m, dice por acá, David, buenas tardes. Una, regálame una canción en su programa, es que no la sé buscar, cualquiera que tenga la mano, todas son buenas. Por ejemplo, escuché a Janet con linda canción. Ah, claro que sí, mi estimado Don Conchito, le mandamos un saludo cordial con un temazo ahí de ese género, claro que sí, en un momento más. Mientras tanto, vamos a seguir comentándole a toda la familia campechana que estamos a través de cipseplay.com en cualquier parte del mundo, ahí estamos apareciendo para ustedes, cipseplay.com, y por supuesto también estamos en la plataforma de iHeartRadio. Tenemos para ustedes este temazo que es una clásica de clásicas. Una canción que nunca, yo siento, debe faltar jamás en la vida en el playlist de sus canciones favoritas. Es precisamente a cargo de Janet y los dedicaba en esa época el muchacho de los ojos tristes.

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0: En Kiss FM son las 6:31.
2: 6:31.

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0: 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En Kiss FM son las 6:45.
1: 6:45.
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0: 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En Kiss FM son las 7 con un minuto.
1: 7:01. 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
10: Esta casa va a estallar. Ya son las 7 de la noche con 6 minutos y seguimos con más música en el Back in Time. Dice, ¿qué onda, Boris? Buenas tardes. Amigo, felicidades por tus 12 décadas. Dios te bendiga. Saludos para los choferes de aplicación que andamos aplanando la calle. Puedes poner las mil y una noches de Flan. Saludos allá para nuestro amigo el Donny que nos han escuchado. Muchas gracias. En realidad llevamos 14 años en la radio, pero el otro día comentábamos que ya llevábamos en Retro Kiss 12 años al aire y 7 años al aire con el proyecto de Cruzando la Línea. Dos producciones mías, dos producciones que han funcionado con el paso del tiempo y pues obviamente usted ha sido el actor principal. Muchas gracias. Dice, saludos a Yaritza y a Sinaí que andan aferradas trabajando. Ya hasta se les olvidó salir a comer. ¿Cómo va a ser esa cosa, muchachos? ¿Cómo va a ser posible? De parte de sus compañeros de trabajo, saludos, dice. Buenas tardes, Oli. Saludos desde el troncal principal del Coach. Una rola de Moenia, déjame entrar. Y también complácenos con el pasar de Cabá, por favor. Claro que sí, vamos a poner rápidamente esos temazos ahorita. Y, por supuesto, la invitación para que también mañana los escuchen en punto de las 3 de la tarde. Mañana tenemos, obviamente, más del Back in Time. Y, por supuesto, esperamos que usted sea parte de la programación con los temas que obviamente nos piden siempre aquí a través de Kiss 101.9. Vámonos directamente con Cabá y el tema de Al Pasar, seguidamente también de Flans y por supuesto también el temazo de Moenia que nos andan pidiendo aquí rápidamente. 981-160-1343. Quédate con nosotros, esto es el Back in Time. Nos queda una hora de programa ahí para ustedes. Les recordamos que después de esta programación llega para ustedes Kiss Concert y a las 11 de la noche está la música mezclada con el Kiss Live con Pedro González.

0: 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En Kiss FM son las 7 con 15 minutos. 7:15. 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

Exactamente a las 7 de la noche con 21 minutos, vamos rápidamente a escuchar un temazo a cargo de NDO, cuando se ven conformado ya estos chavos, haciendo ya lo propio dentro de la música pop en español. De la transformación de Menudo llegó NDO y nos proporcionaba temas muy buenos, entre ellos el tema de Volverás a mí, y de ahí se desprendía también en ese disco uno de los grandes One Hit Wonder llamado No Puedo Olvidarme de Ti. Esto ya tiene añísimos que pasó y que obviamente tal vez alguna de las personas que nos está escuchando en este momento se ha de acordar de este tema. No Puedo Olvidarme de Ti, a cargo de NDO para ustedes. 981-160-1343, le mandamos un apapacho enorme a la niña más chula del mundo, a Karime Chávez, que nos están escuchando allá. Muchas gracias, nené. Te mandamos un abrazo enorme y, por supuesto, disfruta de la música del 101.9, donde la música te mueve.

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0: En Kiss FM son las 7 con 28 minutos.
2: 7:28.
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1: Las 7:32 p.m. dice rápidamente por acá: buenas noches, amigo Boris. Bendiciones infinitas, muchas gracias. Saluditos a doña Sandrita, que nos están escuchando, cómo no. Saludos y un apapacho enorme de doña Sandrita. Dice: porfa, es una canción bien alegre. Y un respetuoso abrazo con sincero aprecio. Muchas gracias, mi querida Betty. Saludos y un apapachote enorme ahí para doña Sandrita, que nos están escuchando. Muchas gracias, mi querida señora. Espero que usted esté muy bien. Ya se prepare para, obviamente, echar la cena, un cafecito y un panecito, como debe de ser. Y, por supuesto, a disfrutar de la programación de KIS 101.9. Y también déjese usted consentir y apapachar ahí en casita. Saludos cordiales. Vámonos con este tema dedicado para la Celestina. Sí, ya nos reclamó que no le pusimos su canción, que nos creemos, que no sé qué. Sí, así como usted lo escucha ahorita, la licenciada Liz está enojada porque no le hemos puesto su canción. Entonces, hay que hacer lo propio, ¿verdad? Para animarle su noche. Y si nos está escuchando ahorita también nos va a reclamar que tenemos que decir que es Celestina. Pues sí, pero pues también usted, ¿por qué hace eso? Verá, así las cosas. Vámonos con Barrio Boys y el tema de Cerca de Ti. Saludos cordiales, con buena música aquí a través del 101.9, donde la música te mueve. 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

0: 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En Kiss FM son las 7 con 45 minutos.
1: 7:45.
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Ya son las 7 de la noche con 47 minutos. Nos pasamos a retirar deseando que tengas obviamente un excelente sábado y por supuesto mañana, Dios mediante, nos acompañes en punto de las 3 de la tarde en otra transmisión del Back in Time del fin de semana. Te recuerdo que estamos a través de Zipse Play en cualquier parte del mundo y por supuesto también la invitación para que nos sigas en redes sociales como Kiss FM 101.9 Campeche y también si andamos por allá, pues también te invitamos a seguirnos como Retro Beats cruzando la línea TV y por supuesto también el sitio de tu servidor Boris DJ5 Señor P. Muchísimas gracias por habernos acompañado. Mañana tendremos más cancioncitas obviamente para ustedes, para el deleite de sus oídos y por supuesto también para seguir cantando a voz así fuerte y en el karaoke, todas las clásicas que vamos a tener mañana de la música pop en español en punto de las 3 de la tarde. Te dejamos con un excelente bloque musical, tendremos a Pablo Ruiz, a Enrique Iglesias y también a Maná. Así que después de esta transmisión seguimos con el Kiss Concert y por supuesto viajamos también con toda la transmisión de La Señal del Beso. Muchísimas gracias por habernos acompañado. Estuvo con ustedes David Quijano, el Boris. Que tengas excelente descanso si ya te vas a ir a dormir. Y si sales, por favor, con mucha precaución para que llegues con bien a tu casa. Gracias. Esto fue una transmisión más de lo mejor de la música pop en español. 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

0: En Kiss FM son las 8 con un minuto.
1: 8:01. 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
1: En Kiss FM son las 8:16.
2: Eight, six,

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1: En Kiss FM son las 8:34.
2: 8:34.
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1: En Kiss FM son las 8:53.
2: 8:53. 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

0: 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En Kiss FM son las 9:07.
1: 9:07. 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

0: Damas y caballeros, bienvenidos sean todos ustedes a este su programa consentido, por supuesto, Kiss Live de sábado por la noche. Gracias por estarnos sintonizando. ¿Qué tal les está yendo? ¿Qué tal están disfrutando los partidos de cierto evento deportivo que no podemos mencionar porque nos puede llegar a apañar cierta organización de fútbol asociación que no vamos a estar especificando? Pero bueno, así es la vida, la situación con este capitalismo desmedido. Pero bueno, mi gente bonita, gracias por estarnos sintonizando. ¿Qué están disfrutando de este festival futbolístico? Cuéntenos cuál ha sido su partido favorito, cuáles han sido sus momentos más disfrutados. No solamente dentro de la cancha, fuera de la cancha también, como por ejemplo esta situación con la TikToker que estamos viendo, que se puso bastante, bastante intensa, damas y caballeros. La TikToker, no, la influencer, es influencer surcoreana, que le empezaron a hacer bullying, le empezaron a hacer pues bastante unas señas racistas, haciendo mofa de sus rasgos faciales, y que muchos estúpidos quieren venir a decir, ay, no pasa nada, no, son cosas de la vida, son cosas que pasan. Viene a México, tiene que aprender a aguantar carrilla. No, mis vidas, no, dejen de decir estupideces, faltarle al respeto a las demás personas. Nadie tiene ese derecho, nadie tiene ese privilegio, y no es parte de tu cultura. Y si crees que es parte de tu cultura, eres parte del problema. Gente bonita, mándenos sus mensajes rápidamente al 981-160-1343. Repito, 981-160-1343, para que nos digan qué es lo que opinan de esta fiesta futbolística que estamos viviendo aquí en el 2026, México, Estados Unidos y Canadá. Mientras tanto, nos damos una pausa comercial, claro que sí, y regresamos con 1-2-3 de Belanova, Dulce de Luis Fonsi y, por supuesto, Juanes, No Tengo Dinero. ¡Qué coincidencia! ¡Ya somos dos, Juanes!
1: 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Son las 9 con 18 minutos.
2: 9:18.
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Continuamos con más musiquita. Muchísimas gracias por habernos estado sintonizando, por seguirnos escuchando y por estar aquí pues platicando con nosotros a través de el WhatsApp 981-160-1343, como nuestra amiga la señorita Rubí, que sí nos estaba escuchando ayer. Mira, ya decía yo, chire, no participó en la trivia. Qué cosa, chico, qué cosa más grande. Pero no, sí. Sí quería participar, pero pues no podía. Me da muchísimo gusto cuando ya se resuelven esos problemas de conectividad y pueden regresar a estar participando con nosotros. Y por supuesto, comentando y plantándonos mensajitos, saludos y alguna que otra cancioncita que quieran escuchar. 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No es cierto, para participar en este evento maravilloso de Qué Padre con Kiss FM. ¿Qué tenemos que hacer? Bueno, se tienen que venir con ropa muy cómoda. Tienen que venir a este evento con ropa cómoda, con ropa ligera, con ropa deportiva, porque sí va a haber mucha actividad física. Y pues no se vengan con ropa así muy fashion ni muy elegante ni nada por el estilo. Eso sí, que esté en buenas condiciones. No vaya a ser que de pronto se agachen para recoger algo y de pronto truene el short y entonces foto para todo mundo, ¿verdad? Eso sí, se los encargamos mucho. Vénganse con ropa cómoda y a las 4:30 más o menos para llegar con tiempo y poder estar listos e iniciar en punto de las 5 en el Parque Chimbal. Repito, el día 19 de junio. Vámonos con música, pero antes vamos a una pausa comercial y regresamos por más. Aquí a Kiss FM 101.9, súbele a tu radio que estás escuchando Kiss Live, edición sábado por la noche.

0: En Kiss FM son las 9:33 minutos.
1: 9:33.
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0: 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En Kiss FM son las 9:45.
1: 9:45.
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Gente bonita, continuamos con más música. Gracias por sus mensajitos. Estamos aquí sintonizándonos y nos dicen, tío Enrique, es cierto, esas cosas no se hacen. Lo que le hicieron a la coreanita es una falta de respeto. Lo peor de todo es que el tipo ese es representante del Colegio de Ingenieros. Típico que esas personas creídas tienen tantito poder o se sienten con tantita autoridad y sacan el cobre, se marean con tan solo subirse un ladrillo. Pues mira, no sé ahí sí al respecto, ¿no? Solo sé que ese tipo de expresiones como que son muy comunes de ciertos segmentos de la población y de ciertas carreras que son bastante pues decepcionantes, ¿no? Como que hace falta el humanismo y que se enseñen ese tipo de asignaturas para comprender, para tener, desarrollar un poquito de empatía y dejar de pensar que todo gira en torno a nuestro ombligo y no tener este tipo de conductas. La verdad es que sí es terrible. Pero también te voy a decir una cosa. Allá en Corea del Sur nos dice una compañera que son bien racistas también, que le tiran bien feo a los mexicanos y que de hecho usan el término mexicaca para describir el color de la piel, color café, así de gandalla son. Así que quizás es una especie de triste y desafortunado

celebraciones, más festividades, más vida y más identidad más allá del Día de Muertos. Además, estamos en pleno junio, ¿no? O sea, como que estás adelantándole mucho nomás por darle gusto a la gente. Digo, pues aviéntate dos desfiles entonces en el año, ¿no? Pero bueno, creo que tenemos todavía algo mucho más bonito y más allá de todo lo que es la ceremonia del Día de Muertos. Pero bueno, a ver, ustedes cuéntenme qué les ha parecido ese tipo de eventos y de actividades que giran en torno a este evento futbolístico masivo internacional. Vámonos con música, por supuesto que sí, seguimos con la mejor programación. Escucharemos a continuación a Laura Pausini con una chulada de canción, Un error de los grandes, y después No te apartes de mí de Vicentico. Luego nos vamos a una pausa y regresamos con más música aquí a Kiss FM 101.9. Mándenos los mensajitos al 981-160-1343 y díganos qué es lo que les gustaría escuchar, qué rolitas quieren oír, qué canciones quieren estar sintonizando aquí en el 101.9. No se vayan y suben a su radio que todo mundo escucha, Kiss FM.

0: 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Son las 10 con un minuto. 10:01. 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

0: 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Son las 10 con 16 minutos.
1: 10:16. 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

Damas y caballeros, gracias, gracias por seguirnos sintonizando y sobre todo por estar escuchando la Estación del Beso. Aquí nos mandan decir, tío Enrique, qué buena rola estás poniendo, me encantan. Sobre todo esta canción que pusiste hace ratito de Rayleigh, al fin me armé de valor. Quiero más canciones así, pues dime una en especial que te gustaría, con mucho gusto. Aquí nos dicen, tío Enrique, quisiera escuchar una canción de la diosa Belinda, que ya viste que va a salir ya su película. Sí, oye, la de que es Carlota, tengo entendido que está impresionante la producción y bueno, ella está muy comprometida con ese, ese trabajo que la verdad... Uno se pregunta en ocasiones si estos actores, bueno, estos artistas realmente cuando se comprometen con este tipo de trabajos lo hacen investigando por su parte al personaje y a la época, que eso es muy importante para poder mantenerte ad hoc con el trabajo que estás realizando, ¿verdad? Pero bueno, hay algunos como Viggo Mortensen que sí se dedican a estudiar a los personajes y estudiar a la época y estudiar los usos y costumbres y hacen toda una investigación histórica a fondo. Así que ojalá que Belinda sea de esos para darnos una excelente representación de lo que va a ser su papel. Damas y caballeros, entonces nos vamos con Belinda y la canción Ni Freud ni tu mamá, y después escucharemos Ricky Martin con esta hermosa canción de Fiebre, seguido de Vestida de Azúcar de Gloria Trevi. Y gente bonita, si quieres escuchar alguna canción en especial, no lo pienses más, mándame un mensaje al 981-160-1343. Aquí nos dicen, tío Enrique... Ahí está. Tío Enrique, buenas noches, saludos cordiales. Oye, ¿tendrás alguna de Río Roma o de Rake? Noviembre sin ti, por favor, tío. Saludos, aquí estamos. Uy, noviembre sin ti. Noviembre sin ti, por supuesto que sí. Ahorita vamos a poner esa rolita maravillosa. Mientras tanto, Belinda, ni Freud ni tu mamá. A ver, nos piden también una rolita para la pequeña Charlotcita. Por supuesto que sí. Vámonos con música y regresamos con esas canciones para la pequeña Charlotita y, por supuesto, para nuestro querido amigo que nos está sintonizando, el Juan Isaías.

0: 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En Kiss FM son las 10 con 31 minutos.
1: 10:31. 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

0: Continuamos con más música y bueno, ya quedaron servidos el gran compa que nos estaba pidiendo esa rolita de Rake, chulada de rola, por supuesto que sí, esperemos que te haya gustado, mi estimado, y esa rolita, mi estimado Isaías, ya quedó, y también una rolita para la pequeña Charlotita que nos dicen que hoy le pusieron sus vacunitas, así que pues... Pequeña, espero que no te haya dolido mucho, espero que ya se te haya olvidado y espero que ahora estés más protegida que ayer. Así que un fuerte abrazo, bueno, no un fuerte abrazo, un abrazo suavecito porque cuando a un bebé le ponen sus vacunas, luego está un poquito de chechoncito, tristón, algo apachurradito, como cabizbajo, sensible, hay que darle muchos mimitos. Mándenle un mimito para la pequeña Charlotita de parte de el tío Enrique. Vámonos a una pausa, claro que sí, nos vamos a una pausa, gente bonita, y regresamos para escuchar más música aquí a Kiss FM 101.9, y es la recta final. No se vayan y quédense con nosotros.
1: 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Son las 10 con 45 minutos. 10:45.
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Damas y caballeros, pues con esto despedimos el programa de hoy. Muchísimas gracias por habernos estado acompañando, pero no me puedo despedir sin recordarles, por supuesto que sí, que aquí en Kiss FM estamos preparándonos para recibirlos y para poder festejar al Día del Padre. 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Con esto, gente bonita, los dejamos con esta vez de Café Tacubas y Mátenme porque me muero de Caifanes. Luego arrancamos con Kiss Mix y las mejores mezclas de los DJs de casa. Pásenla bonito, sean muy felices. Soy Enrique Rivadeneira y nos estamos escuchando próximamente en el 101.9 de Kiss FM.

0: 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En Kiss FM son las 11 con un minuto.
1: 11:01. 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
1: 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Son las 11. Con 33 minutos.
2: 11:33.
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0: En Kiss FM son las 12 con 5 minutos.
1: 12:05.
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0: 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En Kiss FM son las 12:40.
1: 12:40.
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1: 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En Kiss FM es la una con 9 minutos.
2: 109.
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0: En Kiss FM es la 1:40.
1: 1:40.
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0: En Kiss FM son las 2 con 18 minutos.
1: 2:18. 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

0: 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Son las 2:50.
1: 2:50.
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0: En Kiss FM son las 3 con 13 minutos.
1: 3:13.
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0: En Kiss FM son las 3 con 27 minutos.
1: 3:27.
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0: 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Son las 4 con 17 minutos.
1: 4:17.
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0: 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Son las 4 con 33 minutos.
1: 4:33.
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0: En Kiss FM son las 5 con 3 minutos.
1: 503.
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0: 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Son las 5 con 25 minutos.
1: 525.
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0: En Kiss FM son las 6.
1: 6 o'clock.
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0: 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Son las 6 con 15 minutos.
1: 6:15. 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

0: 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Son las 6 con 27 minutos.
1: 6:27.
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0: 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Son las 6:48.
1: 6:48.
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0: 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Son las 7 con 17 minutos.
1: 7:17. 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

0: 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Son las 7 con 30 minutos.
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0: En Kiss FM son las 7 con 44 minutos.
1: 7:44.
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0: En Kiss FM son las 8 con un minuto.
1: 8:01. 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

Muy buenos días, queridos amigos. Buenos días, ¿cómo están? Bienvenidos sean todos ustedes a la programación que tiene XFM 101.9 en este domingo 14 de junio del 2026. Yo soy Betty Notario, les doy la bienvenida a estas Betty Notas domingueras aquí desde San Francisco de Campeche, México, saludándoles en una mañana de domingo donde seguramente todavía no saben que el día ya empezó. Hoy tenemos un pronóstico de clima parcialmente nublado. Estamos en estos momentos a 28 grados Celsius en San Francisco de Campeche. La máxima será de 34 grados Celsius. Así que, amigos, bueno, pues tuvimos una noche fría, por lo menos así la sentí. Pero muy rica, la verdad muy rica, porque, bueno, entre que está frío y hay calor y toda la cosa, hemos disfrutado de este día excelente. Bueno, pues les damos la bienvenida. De verdad que me da mucha alegría recibirlos hoy, día de San Eliseo y Santa Digna. Hoy es 14 de junio, es el Día Mundial del Donante de Sangre. Muchas felicidades para todos aquellos que cumplan años en una fecha como hoy, 14 de junio. Muchas felicidades. Les invito a que se reporten conmigo al número de cabina 981-160-1343. Esta es la cabina del beso. Y yo soy Betty Notario. ¡Mua! Les doy la bienvenida, gracias por acompañarnos. 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También escuchas Kiss FM por allá. En internet, en www.cipseplay.com. Y te invito a que me sigas en mis redes sociales. Estoy como Betty Notario Locutora. Buenos días también para los digitales. Y por si pasan por mi página, Betty Notas Campechana. Pero les recuerdo que también nuestra página oficial en Kiss FM 101.9 Campeche. Ahí les esperan muchas cosas. Léanos, denos like. Recuerde que ya se acerca el Día del Padre, por si mal no recuerdo, creo que es la próxima semana. Sí, ¿verdad? La próxima semana tenemos el festejo del Día del Padre. Pero quiero también recordarles que hoy salimos de vacaciones. Hoy nos vamos de vacaciones y regreso en unas semanitas más. Se van a quedar a cargo de esta cabina dominguera mi compañero Enrique Rivadeneira. Así que les quiero hacer ese recordatorio porque les avisé unos días antes. Ya nos toca nuestro periodo anual de vacaciones. Así que hoy domingo, ya saben que los lunes descansamos y ya entramos de lleno a las vacaciones para dedicarnos a nuestras otras responsabilidades. Yo les quiero agradecer mucho su tiempo, su amor, su cariño, su interacción, pero obviamente les pido que no me olviden porque también en las redes sociales voy a estar ahí muy activa. No importa, donde quiera que haya trabajo para Betty Notario, ahí estaré. Oigan, pero mientras tanto, hoy vamos a hacer una cabina dominguera muy bonita y muy emocionante y muy dedicatoria y muy futbolera, porque hoy ¿quién se enfrenta? A ver, díganos, chicos. Oye, porque han habido tantas cosas, que los memes, que si era Shakira, que si no era Shakira, que si el color amarillo, que no le sienta, que porque la edad de Shakira y que porque no sé qué. Y bueno, pues al final de cuentas no era Shakira, era Betty la Fea. Oigan, gracias por seguirnos, gracias por divertirse conmigo. Es que la verdad que el mundo digital también se vuelve un mundo de cosas muy chistosas, ¿verdad? Pero también con mucha información. Vamos a estar platicando estas dos horas de 8 a 10 de la mañana aquí en la Estación del Beso, de esto que nos compromete para estos días futboleros, pero más que nada para pasar un buen domingo, el domingo de fe, el domingo de familia, el domingo de descanso, el domingo de reiniciar la semana. Así que para todos los niños que están preparando ya su salida, su graduación, término de escolar, ¿verdad? Y ya están preparando que si el vestido, que si la fiesta de graduación y el regalo de graduación de los niños, de los jóvenes, la verdad que se va a llenar de mucho entusiasmo todo esto. Muchas felicidades para todos los padres, también saludos para todos los jóvenes, para todos los estudiantes que pusieron todo de su parte para que este que sea el último año de la escuela donde se encuentren, ya sea si es en preescolar, ya sea en primaria, pasan a segundo, etcétera, o terminan la primaria y pasan a la secundaria, o terminan la secundaria y pasan a la prepa, o terminan la prepa y pasan a la universidad. Eso nos da muchísimo gusto porque siempre seremos muy buenos estudiantes, o por lo menos la mayoría debemos de ser.
hacerlo. Comunícate a 981-160-1343. Vamos con la primera canción y regreso. Esto es Cabina del Beso en Kiss FM 101.9 con la programación de este domingo 14 de junio.

0: 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En Kiss FM son las 8:14.
1: 8:14.

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0: Así es, amigos, estamos de regreso, 8 de la mañana con 25 minutos. Gracias por escuchar Kiss FM 101.9. Yo soy Betty Notario, mucho gusto, buenos días.
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0: Tenemos nuestros primeros saludos de este dominguito, 14 de junio. Nos dicen buenos días, Betty Notario, Kiss Life. Soy Papo Choncho, vecinito Betania. Saludos poderosos a Zurdo Isaac Chaverol. ¿Me puedes poner de José José, Mujeriego? ¡Ay, Papo! ¿Por qué esa canción? ¿A poco tú eres así? ¿Ah? ¿El Mil Amores? No, saludos para Papo y compañía. Nos piden esta canción de José José, Mujeriego. ¿Qué canciones las de Don José José, verdad? Ahí te la vamos a poner con mucho gusto. Es domingo. Nos dice felices vacaciones, muchas gracias. Les voy a extrañar, pero saben que también nos toca descansar o por lo menos tratar de despertarnos hasta las 6 de la mañana. Oigan, buenos días, pongan una de Belanova, por favor. Así nos escribieron, ¿eh? Buenos días, Betty, aquí reportándose. Iseli Yadiel, saludos a mi papá que lo queremos mucho porque va a viajar, que Dios lo bendiga y lo cuide. Pues un saludo para el papá de Iseli Yadiel, que también ellos se reportan, ¿verdad? Este matrimonio con sus hijos hermosos que ya están a punto de entrar de lleno a las vacaciones, ¿verdad?
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0: Buenos días, Betty, bendiciones para ti. Disfruta tus vacaciones. Saludos a Pablo Zip de Lerma, desayunando un rico tamal de pelón, gracias. Ay, qué rico, seguramente acompañado de un café, ¿verdad? ¡Qué rico! Tengo hambre. ¡Ajajay! No, se sintió, se escuchó. Tengo hambre. ¡Mucha hambre! Oigan, pues les quiero decir algo. Hoy es el Día Mundial del Donante de Sangre. Sí, el donante de sangre. ¿Alguna vez han donado sangre? A mí, fíjense que no, yo no he donado sangre, pero me han donado sangre porque de pronto ya saben que uno chambea mucho y que luego que te da anemia y que luego que no sé qué. Y sí me ha tocado recibir 2 o 3 veces transfusiones de sangre. La cuestión de la salud, ya saben. Pero es muy importante donar sangre cuando hay personas que tienen un problema con la sangre, con problemas de salud en la sangre. O de pronto que las enfermedades y luego que hay personas que están en procesos de quimioterapia, etcétera, que requieren de un donante y es necesario hacerlo porque esto no trae tan malas cuestiones de salud cuando uno dona sangre. También tiene como que sus cosas buenas, ¿eh? Les voy a decir, cada año, cada 14 de junio, se proclama por la Organización Mundial de la Salud el hecho de pues de fomentar la donación de sangre. Esto es para sensibilizar a la población acerca de qué tan importante es la donación para contribuir en la salud de pacientes que sí requieren transfusiones. También esto es para establecer sistemas, también para establecer infraestructuras que están destinadas a incrementar las donaciones de sangre y los productos sanguíneos seguros para transfusiones con el apoyo de, ya saben, de gobiernos y de las autoridades sanitarias. Es importante. Esta efeméride conmemora el nacimiento de Karl Landsteiner, patólogo y biólogo austriaco. ¿Es quién fue este personaje? Bueno, él descubrió y tipificó los grupos sanguíneos, motivo por el cual se le concedió el Premio Nobel de Medicina, pero esto fue en el año 1930. La transfusión sanguínea es un procedimiento médico, lo sabemos, mediante el cual se transfiere sangre de una persona a otra para reponer los componentes sanguíneos que disminuyen por causa de una cirugía, por causa de una lesión, por causa de un trastorno hemorrágico o una enfermedad, ya sea cáncer, hemofilia, diabetes, entre otras diversidades. La sangre, hay muchos componentes sanguíneos de los cuales están los glóbulos rojos que transportan el oxígeno y ayudan eliminar los desechos. ¿Qué tan importante? Imagínense, los glóbulos blancos que ayudan al organismo a combatir infecciones, el plasma que constituye la parte líquida de la sangre y sirve para transportar células, nutrientes y otros elementos del sistema inmunológico, y las plaquetas que permiten la adecuada coagulación de la sangre. La verdad, qué importante es tener esta información para saber esa importancia de las personas que tienen estos padecimientos o estos bajos niveles niveles de glóbulos rojos, blancos, inclusive hasta de plaquetas. Es una manera de ayudar, de hacer una labor social para apoyar a otros que en verdad lo necesitan. 8:30 a.m. Vamos a ir a un corte comercial. Yo soy Betty Notario, te espero con tus WhatsApp al 981-160-1343. Y también para los que me siguen en mis redes sociales, estoy como Betty Notario, locutora. Mándanos un mensaje, mándanos un saludo, dinos cómo te va, escúchanos en el 101.9. Hoy es nuestro último día, nos vamos de vacaciones, bueno, para el último día, nos vamos de vacaciones, regresamos como en unas 3 semanitas más o menos, pero les voy a extrañar, pero también extraño mi cama. No, vamos a ir a un corte, no tardamos.

0: En Kiss FM son las 8 con 31 minutos.
1: 8:31. 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

0: Así es, amigos, 8 de la mañana, 38 minutos. Domingo 14 de junio del 2026, estás escuchando Kiss FM 101.9, estación perteneciente al Grupo CIPSE, líderes en comunicación en la península de Yucatán. Porque hoy es domingo, no hay nada mejor. Hoy tenemos un clima delicioso, dirían. Mayormente nublado el pronóstico del clima el día de hoy. Estamos en días mundialistas, ya saben, sobre todo con el tema de fútbol. Está padrísimo las emociones. Cada quien tiene su equipo y a su país favorito. Y bueno, vamos a continuar con estos saluditos. También quiero decirles que el día de hoy, 14 de junio, tengo una frase para compartir con ustedes. Y que siempre aplica, siempre, siempre va a aplicar. Más vale tarde que nunca. Más vale tarde que nunca. ¿La aplican?
1: Mañana es un día de fiesta, no me lo disfruta usted.
0: Vamos con los saludos que nos llegan a través de WhatsApp de cabina. Este es de nuestra fan número uno, Yoli Pereira, que nos dices, Yoli, ¿cómo estamos? Buenos días, Betty, que tengas feliz domingo en compañía de tu hermosa familia y espero la pases súper bonito. Y saludos para Danielita, para Fernandita y para su abuelita que siempre escucha la mejor estación y a la mejor conductora. Feliz, feliz domingo, amiga, gracias. Otro mensaje que nos dice, pregunta seria, ¿quién nos va a despertar el martes? Dios mío, pues el gallito, No estoy contento que te den vacas. Por favor, no me hagas sentir mal. Sí, pues es que son las vacaciones de cada año. Saludos, muchas gracias. De verdad que, pues sí, nos tocan las vacaciones en el mes de junio. El periodo pasado nos tocó en el mes de noviembre, así que casi noviembre y diciembre estuvimos así como que de vacaciones. Y en esta ocasión, pues nos tocó para este periodo. Así que gracias, amigos. Gracias por escucharnos. ¿Cómo se encuentran el día de hoy? Cuéntenmelo todo. ¿Qué van a desayunar? Es domingo de descanso. Algunos se dedican a limpiar casita, a lavar el coche, a cortar el césped, arreglar el jardín, arreglar la casa, lavar la ropa, planchar los uniformes. Bueno, tal vez ya son los últimos días de clases. Algunos solamente están yendo a pintar la escuela o haciendo alguna otra actividad en cuanto a la escuela de los niños. En fin, tantas cosas. Oigan, los nombres que están en nuestra cabeza ahora con este fútbol edición 2026 es Shakira, está Jorge Campos. Sí, Jorge Campos, hablábamos de ellos. Oigan, y de los nuevos nombres de la selección mexicana, que algunos, pues como son más jovencitos, inclusive en esta selección mexicana hay uno futbolista, ahorita voy a localizar el nombre porque la verdad no lo ubico muy bien, que es de los más jóvenes, 17 años, ahora sí que como Los Ángeles Azules, amo su inocencia. Bueno, un pequeño de 17 años, que pues ni tan pequeño, porque están muy grandotes estos muchachos que les dieron de desayuno, ¿verdad? Pero sí, conjuntaron pues allá experiencia y juventud en esta selección. Vamos a ver qué tal, porque bueno, en el primer partido inaugural, donde Sudáfrica perdió ante México, pues hubo dos tarjetas rojas para ambos equipos, ¿no? Dos eliminados, tarjeta roja. Pero pues allí hubieron sus faltas, aunque dicen que para el de México no aplicaba. No sé qué digan ustedes, se puso emocionante. Vamos a checar también los calendarios para poder compartir con ustedes, porque sí, pues hay que apoyar a nuestro equipo, ¿no, hombre? Oigan, pero después de que Shakira estuvo en la inauguración en nuestro país con un atuendo en color amarillo, ella reaparece, porque es que en toda la presentación estuvo con los lentes. pues está también vendiendo, ¿no? Está vendiendo la imagen, el color amarillo, está imponiendo moda, también por una cuestión de estética, pero también por estrategia, los lentes negros. Fue cuando dijeron, no, pues es que no es Shakira, pero reaparece a través de sus redes sociales sin los lentes y alborota a las fans porque dice, la verdadera Shakira volvió. Ha dividido opiniones por su actuación en la inauguración del Mundial.

Oigan, pero fíjense que no es porque me guste el chisme, pero ¿recuerdan ustedes que Jorge Campos, este chaparrito veracruzano, que fue también pues una de las cerezas del pastel de anteriores mundiales de fútbol, donde era nuestro, bueno, sigue siendo nuestro consentido porque pues es ya toda una figura, pero destacó porque también él manejó una estrategia para que él se pudiera mantener en la selección como el portero estrella, ¿no? Con esos atuendos fosforescentes para que esto o distrajera o esto le convenía por algún tema de que lo pudieran ver por el tamaño, ¿no? Para que no pudieran, pudiera atrapar los goles y el equipo contrario, pues, no avanzara, etcétera, etcétera, etcétera. Pero, ¿recuerdan ustedes que también se ha dado que los futbolistas han tenido romances con actrices, con figuras públicas, con mujeres así guapísimas, o las actrices o los artistas de moda? Bueno, Jorge Campos fue novio, así muy, muy, muy, muy comprometido con la guapa en su momento, que también eran jóvenes y bellos. Bueno, siguen siendo guapos, ya no jóvenes, pero siguen siendo guapos los dos. Y con Daniela Castro. También, pues recordemos que recientemente, ellos son como de hace ya algunos años, Daniela Castro y Jorge Campos, que fueron pareja, pero también Giovanni dos Santos y Belinda, que tuvieron allá una relación, pues que para todo el mundo le gustaban como pareja, pero bueno, no hubo esa, no se mantuvieron, no duraron mucho tiempo, pero que formaban una bonita pareja porque nos encanta el chisme. Bueno, vamos a ir a un corte, yo regreso, queridos amigos, gracias por reportarse, gracias por estar aquí escuchándonos a través de la estación del beso, 8:45, regreso en un momento más después del corte musical y corte comercial.

0: 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Son las 8:45.
1: 8:45.
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Así es, amigos, estamos de regreso, 8:52 a.m. Bueno, que tengan excelente mañana, que tengan un excelente día, un bonito día, de verdad. Deseo que la estén pasando bien, donde quiera que nos escuchen. Les invito también a que nos manden un mensajito al 981-160-1343. Aquí les espero con sus saludos para dedicarles una cancioncita, para mandarles un mensaje de aliento, para hacer aquí nuestra comunidad digital de apoyo, de emoción, de escucha de radio dominical, de interacción social. Tenemos saludos, nos dicen un saludote. Ay, que Jorge Campos no es de Veracruz, es cierto, no es de Veracruz, es de Acapulco. Es de Acapulco, ese chico. Ah, sí, es, exactamente, exactamente. Perdón, me equivoqué. Ya hace muchos años que nos conocemos. Oiga, nos dicen saludos a mi esposa Lady del Carmen Gamas Lara, de su esposo Miguel Ángel Mendoza. Y besos a mis hijos Tai y a bebé de 7 meses, que los amo. Oh, saludote. Nos dicen, ay, Betty, un favor, puedes mandar saludos a mi hermana Lupita González de parte de sus sobrinas y de su hermana Yoli, que la quieren muchísimo. Ella siempre escucha a la mejor estación y a la mejor conductora. Qué emoción estamos por el segundo partido de nuestra selección. Todos los mexicanos estamos igual emocionados. Esperemos que el equipo haga un excelente trabajo. Muy orgullosos de ellos. Vamos con todo a apoyarlos. Así es, vamos con más música, y esta complacencia es una canción del señor José José, Regreso.

0: 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Son las 8:59.
1: 8:59.
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Estamos de regreso, 9:06 a.m. Yo soy Betty Notario. Gracias por escucharnos este dominguito. Previo a mis vacaciones, están avisados, ¿eh? Previo a mis vacaciones y ya me reclamaron, pero niños y niñas. Y diche uno y diche dos. Oigan, vamos a continuar con los saludos. Tenemos aquí saludos para Guadalupe Q, que nos está escuchando y nos dice buen día.

A Manuel Cetina, que nos dice Manuelito, buenos días, saludos desde Lerma. Te deseo unas felices vacaciones, que te la pases muy bien. Muchísimas gracias por esos saluditos, esos mensajitos que me hacen llegar. Para Mar Herrera, que nos dice buen día, locutora. Gillito Lara, como siempre, muy nostálgico tu mensaje, mi Gillito. Espero que te encuentres bien. Un besote para ti con todo mi cariño. Me comunico contigo esta semana. Y nos dice, cada día tenemos una oportunidad para empezar algo nuevo, para enmendar los errores que cometimos ayer y para ir por todos nuestros sueños que queremos cumplir. Por eso es importante comenzar cada jornada llenos de energía, motivación y felicidad para alcanzar los objetivos que tenemos en nuestra mente. José Jesús Jurado nos dice, buenos y radiantes días, Betty Notario. Saludos cordiales desde el barrio de Santa Lucía. Así es, domingo familiar, futbolero, dándole gracias a Dios por un día más y pidiendo que nos dé salud en este inicio de semana. Bendiciones para todos, en especial para ti, apreciada locutora, con la mejor voz de la radio, dice, aquí en Campeche, Betty Notario, excelente domingo y enhorabuena. Gracias, José. Pedro Ucán nos dice, buenos días, Betty. Roberto Rodríguez Más, buenos días. Manuel Cetina, buenos días, saludos desde Lerma. Recuerden, 981-160-1343. A Héctor Rosa, saludos. A Olguita León, mi querida amiga de la juventud, un saludote, muchacha. Saludos también a Gilgamesh Nava, a Marty Chan. Marty, te extraño, ¿cómo has estado, Marty? Omar Enrique Rosado, a José Aranda, le mando un saludo para el profesor José Aranda. Al profesor también Jaime Rocha Segura, que le mando saludotes. A Cisne Hiyoga, también a Pedro Canso, a Sergio Pech, a Jorge Tadeo Cámara, a mi queridísima amiga Sally Mosqueda Preciosa, saludos. También a Mercy Pacheco, a Jonathan Zavala, a Carmen Cocón, Diego Balam, Güera Romero, saludos doña Betty, a Extreme Rojo, a José Palacios Calán, a Carlos de la Cruz Franco, Alonso Alonso, a Mir Góngora, Julio Tiburón, a Carlos Torres, a Cristi Cabrera y Reina Caballero y Roberto Rodríguez Mae. Saludotes, buen día a ustedes. Es un domingo futbolero, ¿verdad? Vamos con la siguiente canción, no tardamos. 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

0: 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Son las 9 con 18 minutos.
1: 9:18.
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0: En Kiss FM son las 9:34.
1: 9:34.
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Así es, amigos, estamos de regreso. Continuamos 9:36 aquí en cabina. Gracias por reportarse al 981-160-1343. Y por supuesto, a los que me siguen en mis redes sociales, también en Betty Notario Locutora, a los que mandan estos mensajes aquí, como siempre. Yo un gusto con todos ustedes saludándoles y, bueno, pues siendo parte de esta comunidad digital. Gracias. Este saludito que viene a continuación es para John Vega. Saludotes para John Vega. Y también este otro mensaje que nos llegó por vía WhatsApp. Tenemos aquí que nos dicen, ay, empiezan los reclamos. Oigan, no, nos dicen, a ver, qué padre, mis amigos, egoístas de trabajo, no quisieron receso, así que nos vamos de corrido. A ver, saludos a Guillanet Guadalupe Contreras Rojas, alias La Mimosa, saludos de parte del Garu. Y dice, no quisieron receso, así que nos vamos de corrido. No hay vacas de verano, como quiera, hay un Dios que todo lo ve. Disfruta tus vacaciones de mi parte, Betushka. Ok, y ahora un saludo de Manuel Pereira que nos dice, buenos días a la voz más pispireta y hermosa de la radio. Algún día fui donante sanguíneo 4 o 5 veces y siempre con el gusto de ayudar a alguien, pero con el paso del tiempo y mi condición de salud, que soy hipertenso, pues ya no puedo hacerlo, pero dejé un buen relevo. Mi hijo, el Charrito Cantor, que alguna vez te llevé a la radio. Es importante ayudar, pues con una unidad donada ayudas a 5 personas. Tendrías por ahí la canción de Miguel Bosé, Estaré, con dedicatoria a mis hijos, María Fernanda y Luis Felipe. Te extrañaré tus merecidas vacaciones. Abrazos y besos, querida Betty. I love you. ¿Cómo no? Con mucho gusto te pongo tu canción, amigo. Y este otro saludo de nuestro amigo Durán, que nos está sintonizando hoy. Feliz domingo, Betty Notario. Gracias. Saludos también a Yoli Pereira. Gracias, con mucho cariño te mandamos este saludito. Y nos dicen, buen día, Betty, se te va a extrañar mucho, pero deja usted a un buen locutor como lo es el tío Enrique. Espero que tenga un bendecido domingo lleno de alegría y de mucho amor con su apreciable familia. Aquí dándole duro a la lavada. Es domingo, pero ya ni modos, nos tocó hacer el día de hoy. Saludos a todos los que escuchan la radio y a la excelente locutora Betty Notario. Saludotes de aquí de Santa Ana, de Rosarito Chang, mi querida Piñita. Saludotes, Rosarito, te mando un besote. Ánimo, tú puedes, ahorita te llevo mi ropa. Merecidas vacaciones, disfruta, se te va a extrañar, pero sé que lo mereces y mereces un buen descanso. Muchas gracias, Miguel. Y nos dicen, buenos días a la melodiosa voz que escucho cada domingo, la bella Betty. Hoy nos tocó estar y disfrutar de unos ricos panuchitos en casita. ¡Qué ricos se me antojaban! En casita y bendiciones, Ceci y Félix. Bueno, ya los extrañaba, ya me habían abandonado un poco, ¿eh? Ahora que me voy de vacaciones. Bueno, saludotes para Ceci y Félix. Les mando un afectuoso saludo a este matrimonio, que son tan agradables. También son parte de la familia. Gracias. Espero que tengan un buen domingo, que lo disfruten bonito y provechito con esos panuchos, que sí se antoja el domingo de panuchos, ¿verdad? Y también de recalentado, ¿por qué no? Ahorita, por ejemplo, a mí se me antoja una tranca de lechón, así con mucho chile. Sí, que soy tragona. ¡Ups! Claro que soy tragona. No se me nota, ya lo sé. Bueno, nos dicen, hola, querida Betty, buen y bendecido día para ti, los amigos de Radio Escuchas. ¿Cómo que te vas de vacaciones 3 semanas? Justo en el plazo en el que celebraré mi cumpleaños número 56. Y mis mañanitas y mi mensaje de felicitación. No, dice. Bueno, fíjense, podemos utilizar las redes porque yo les mando saludos, pero pues no voy a estar en cabina, ¿verdad? Así que dice, nadie como tú para mandar felicitaciones y de hacerlo mejor. Te extrañaremos en nuestras mañanas, pero deseamos que pases unas merecidas vacaciones y las disfrutes muchísimo, amiga. Un fuerte abrazo con todo nuestro cariño, querida Betty, Víctor Lavalle y Betty Cantón, que ellos son otro matrimonio amigo que también los conozco desde hace muchísimo tiempo, Víctor y Betty, gracias. Pues sí, por mis redes sociales les mandaré su felicitación. Solamente me mandas un merecido mensaje, mi querido Víctor, allá en mis redes, y con muchísimo gusto te lo grabo. Nos dicen, hola Betty, ¿qué tal? Muy buenos días, te saluda el Donny. Qué hermosa voz tienes, en serio, me alegras las mañanas, eres mi amor platónico. Saludos, Betty, puedes poner la canción de Desvelado, o si no, la de Rosas de Oreja de Van Gogh.
Ay, esta canción me encanta, la de Desvelado. Me la pediste ayer, es cierto. Buenos días, estimada Betty. Es un enorme gusto saludarte. Te mandamos un fuerte abrazo con mucho cariño de parte de Angie y Jenny. Saludos desde Palmas. Ponme la canción de mi querido viejo. Órale, miren nada más. Ya se empezaron a poner así muy paternales estas canciones. Sí, son unas canciones como cuando ponemos Amor Eterno, ¿verdad? Siempre hay ese tema de que... nos ponemos así sentimentales. Bueno, saludotes amigos queridos. Vamos con esta canción. Regreso.

0: 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Son las 9 con 46 minutos.
1: 9:46. 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

Muy bien, amigos, vamos a continuar 9:48. Vamos a mandar saludos para nuestros amigos, los Koch. Y bueno, pues ya me pasó el reporte Lupita Hernández, nuestra querida jefa. Ya nos pasó. Muy bien. Nos pasó el reporte porque nos dice que nos están escuchando en el Koch 094 de la Ruta Calá. Y luego también nos están escuchando en el otro de Troncal de Koch, que no sé cuál es la unidad, pero un saludote para ellos. Así es, un saludote para nuestro amigo Gregorio Scholl, que nos mandó una canción que ya le estoy compartiendo por aquí. Esta semana la escuchamos en la mañanita, en la madrugada pudimos compartirla y la verdad que a la gente le encantó mucho. Es una canción muy bonita. Me gustaría compartirla con ustedes. No sé si podemos escucharla por acá, porque la verdad que tiene mucho bonito sentimiento dedicado a una servidora. Saludos para Félix, que nos dice que pases unas merecidas vacaciones y disfrutes al máximo. Nos escuchamos cuando regreses, son mis mejores deseos. Es y Félix, y la foto del panucho. ¡Ay, qué rico! ¡Ay, me voy a ir corriendo a comprar mis panuchos, tengo hambre! Sí, así es. Bueno, saludotes.

Nos pidieron la canción con Miguel Bosé, pero también quiero compartirles esta que también compartí con mi querida jefa y también con muchos de nuestro público de madrugada que nos envió Gregorio Scholl. Se las voy a compartir para que ustedes aprecien hoy que salimos de vacaciones y regresamos como en aproximadamente unas 3 semanas. Escúchenlo y ya me dicen ustedes qué les pareció.

Pues, ¿qué les pareció esta canción? La verdad que a mí me encantó y también nos hizo ahí ponernos un poquito chilloncitas porque tiene mucho de Betty. Le atinó a nuestro Gregorio Scholl. Saludos, Gregorio. Muchísimas gracias. Bueno, amigos, ya casi nos despedimos. De verdad que me ha dado un gusto saludarles en esta mañana de domingo, 14 de junio. Vamos con los últimos saludos que nos han llegado en WhatsApp y en mis redes sociales. Les invito a que me sigan en Betty Notas Campechana, en Betty Notario Locutora. Sigan el de nuestra estación, Kiss FM 101.9 Campeche. Pues yo en las redes sociales voy a seguir en contacto con ustedes. Ya saben que yo tengo múltiples actividades también. Gracias por seguirme, gracias por escucharme y gracias por sus deseos bonitos. Nos dicen buenos días, Betty, bendiciones, aquí reportándome. Soy David García del Toloc. Saludo, disfruta de tus vacaciones, que bien merecidas las tienes. Recuerda, soy tu fan número 2212. Cuídate mucho. Y nos dicen saludos para... Buenos días, Betty, está padrísima tu rola. Soy José del Carmen de Santa Lucía. Saludos para la tía Nena, que estuvo chido su desayuno. Muy bien. Oigan, ya todos desayunaron, menos yo. Oiga, vamos con este saludito. Gracias ya para despedirnos esta mañana, que aquí en mis redes sociales estamos muy, muy, también muy prendidos con esos saludos ya para despedir esta mañana. Saludos para Charlie Basta, Carlos de la Cruz Franco. Tengo un saludito para Abelino Gamboa, que nos dice saludos. Lindo domingo, la mejor voz de locutora de la radio de XFM. Buen día, domingo, Charlie Basta. Saludos a todos los radioescuchas. Sí, qué chida está esa rola. Excelente canción para la amiga Betty, dice. También saludotes por acá para... John Vega, para Pedro Ucán. Gracias chicos por ese saludito a través de la radio. Me está faltando alguien por acá. Yuli Pati Galván Ávila, saludos también a Mercy Pacheco, Carmen Cocom, saludos también por acá. Bueno, esos fueron todos los mensajes que nos han llegado. Si no se me olvidó uno, discúlpenme ustedes. Nos vamos con esta canción que nos solicitaron a cargo de Miguel Bosé, que se llama Estaré, dedicado a mi amigo Manuel Pereira, un radioescucha de hace muchos años. Gracias, que tengan excelente amanecer, excelente domingo, porque ya saben que las madrugadas luego. Y nos escuchamos ya en unas 3 semanitas, ya saben, en punto de las 5 de la mañana por esta frecuencia. Sean felices, no me olviden y sigan escuchándome, síganme en mis redes sociales, sigan con la mejor estación, Kiss FM.

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0: 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En Kiss FM son las 10 con un minuto. 10:01.
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Las 10 de la mañana con 11 minutos, damas y caballeros, bienvenidos al segundo día de Solo Clásicos en este domingo 14 de junio de 2026. Bienvenidos todos al espectáculo musical con lo mejor de las canciones que marcaron historia. Por supuesto, los éxitos de los 60, 70, 80 y ahora de los 90 en un solo programa, Solo Clásicos, Only Classics de Kiss FM. Iniciamos a las 10 de la mañana escuchando a Silver Pozzoli, Around My Dream, y posteriormente a U2, Angel of Harlem. Quédate en sintonía con lo mejor de la música que tengo preparada para ti. Yo soy Héctor Chequé y por supuesto te doy la bienvenida y te invito a quedarte y a mandarme WhatsApp a la línea que tú ya conoces, 981-160-1343. Repito, 981-160-1343.

Bienvenidos a Solo Clásicos, mensajes del auditorio, los estoy esperando. El primero, buenos días Héctor Castillo, chequé excelente tu programa, soy Papo, David y Salomón de Betania. Saludos a Canmul, a Chemblas, a la banda de los Chapulines, a Benjamín, Natanael, Jeremías, Pigua, Santi, Edward, Israel, Esmeralda y Chacá. Pon dos canciones, la primera la de Titanic y la segunda la de Hotel California. La de Titanic se llama My Heart Will Go On, te la ponemos de inmediato con Celine Dion. Regresando de la pausa, viene para ti esta excelente canción y por supuesto Hotel California también con los Eagles. Quédate en sintonía, todo el mundo escucha Solo Clásicos en el 101.9 de su radio. Regresamos, estás en sintonía de Kiss 101.9 FM y también por internet www.cipseplay.com.

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2: En Kiss FM son las 10 con 14 minutos.
3: 10:14.
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5: Y es de la mañana con 29 minutos y antes de irnos a la pausa, después de haber escuchado las dos grandes canciones que nos solicitaron, no se les olvide este Día del Padre, vive una experiencia divertida junto a tu hijo o hija en el Qué Padre Selección, Kiss FM. 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
5: Mensajes del auditorio, saludos para Rubí que ya nos escucha. Gracias Rubí, saludos para ti. Que sea un excelente domingo el día de hoy. Nos mandan también por acá. Cheque, buen y bendecido día, mi estimado. Saludos desde el tradicional barrio de Santa Lucía. ¿Podrías poner una canción de aquellas llegadoras matándome suavemente con tu canción? Aquí en la Talacha, dejando chido el jardín. ¡Óyeme! Pues sí que está bien padre el jardín. Ya vi que le están arreglando bien allá. Y al rato un chapuzón, ¿verdad? Claro, para mitigar el calor, aprovechando que hoy sí hay sol. Vámonos, una pausa y al volver... esta gran canción para nuestro buen amigo que está pendiente de la Estación del Beso. Saludos para todo Nejip Cruz Moreno, un saludo para ti. Vámonos una pausa y volvemos de inmediato.
4: En Kiss FM son las 10 con 31 minutos.
7: 10:31.
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5: 10 de la mañana con 34 minutos y por supuesto es momento de escuchar un trío de canciones de los clásicos dorados de solo clásicos de Kiss FM. Roberta Flack, Killing Me Softly With His Song, es un tema que jamás podría pasar de moda. Súbela a tu radio, lo escuchas aquí en Solo Clásicos.

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1: En Kiss FM son las 10 con 48 minutos.
2: 10:48. 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
5: Las 11 de la mañana con 6 minutos, continuamos para todos ustedes en vivo y en directo escuchando Solo Clásicos. 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Momento de escuchar a War Low Rider. 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
2: En Kiss FM. Son las 11 con 15 minutos.
3: 11:15. 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

0: En Kiss FM son las 11 con 31 minutos.
1: 11:31. 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
2: Las 11 de la mañana con 44 minutos, mensajes del auditorio nos siguen llegando. Que tengan un bonito día, amigo Héctor. ¿Será que puedas poner las canciones de Gloria Estefan? 1, 2, 3, Grant Miller, Colder Than Ice, Ace of Base, The Sign, Wakefield, Doo Wop y la de Gino Latino, Yo. Mando saludos a los compañeros de los taxis 257, 441 y 1035. Gracias. Soy Manuel Ali. Saludos a las unidades 257, 441 y 1035. Saludos para ellos. La de Grant Miller no la tengo. La de Doo Wop tampoco. Y Gino Latino te la debo, mi estimado amigo. Pero las demás sí. Definitivamente las demás sí están disponibles. Buenos y bendecidos días, don Héctor. ¿Podrías poner una larga lista de canciones? Trataremos de ponerlas todas en el transcurso del día. También saludos para nuestros nuestros radioescuchas. De nuevo trabajando con toda la actitud y escuchando tan hermosas canciones. Saludos a las químicas del Laboratorio de Salud Pública, turno especial. Hotel California, le escuchamos antes de las 10:30 para nuestros amigos de Chen Blas, Papo, David y Salomón. Entonces dice, pon la de Imagine de John Lennon. Claro que sí, te la ponemos en breve. Me pones el guardaespaldas, Imagine, Woman, por favor, gracias. Claro que sí, las estaremos escuchando a lo largo de la programación. Me voy a una pausa y al volver, todos los temas solicitados aquí en Solo Clásicos de Kiss FM.
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1: En Kiss FM son las 11 con 46 minutos.
2: 11:46.
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1: Son las 12. Es la hora del Ángelus. El ángel del Señor anunció a María y concibió por obra del Espíritu Santo.

0: 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En Kiss FM son las 12.
1: 12 o'clock. 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
1: En Kiss FM son las 2:17.
2: 12:17.
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Escuchamos a los Venga Boys, boom, boom, boom. Excelente tema para Doña Mari, que como siempre está pendiente de la Estación del Beso. Nos dice por aquí, buen día amigo, que este hermoso día llegue a tu vida. Salud, paz, esperanza, amor y muchas bendiciones. Que Dios te cuide, te guarde y te proteja con toda su infinita bondad, que te dé fortaleza y muchas bendiciones. Muchas gracias igualmente para usted, Doña Mari, y para todos nuestros radioescuchas que siempre están pendientes de la Estación del Beso. ¿Será que me puedes poner las canciones de Venga Boys? Boom, boom, boom, la acabamos de escuchar. Ajá, Take On Me, Silver Pozzoli, Around My Dream. Super ochentas, que no sabe bailar. Gracias, soy Doña Mari. Ya están programadas para usted, Doña Mari, al igual que varias que nos han solicitado a lo largo de la mañana. Buen día, Héctor. Saludos, excelente programa a la familia Cervera Góngora con la melodía de Boston's More Than a Feeling o Más Que Un Sentimiento. Híjole, escuchamos a Boston's sí hace rato, la de I Need Your Love a las 11:23. Más al ratito, ya cerca del final, para que no estén tan pegadas, te ponemos ese excelente tema More Than a Feeling de Boston's para nuestros amigos, la familia Cervera Góngora. Un saludo muy especial, que le estén pasando de maravilla en este domingo familiar. Buenas tardes, por favor. Saludos para mis compañeros taxistas desde la unidad Águila. Pon Scorpions, Still Loving You. Gracias. En breve le escuchas Still Loving You, un temazo para todos ustedes. Saludos, puedes poner Billie Jean y Ghostbusters. Saludos y un abrazo de parte de Gerardo. Híjole, Gerardo, sí podríamos poner Billie Jean, pero más al rato, porque ya está programada, ya viene en este momento, en unos minutos, la de Thriller que nos pidieron hace rato, pero después ponemos Billie Jean en un ratito más. Mientras tanto, cuando son las 12 del día con 26 minutos, vamos a escuchar excelentes temas, momento de Radiohead, Creep.

0: En Kiss FM son las 12 con 30 minutos.
1: 12:30. 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
1: En Kiss FM son las 12:47 minutos.
2: 12:47.

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0: 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Hey, Bungalow
1: Bill. 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Así que ya lo sabes, vamos, pide por app o visita Walmart de una vez. 1:00 p.m. en punto, tiempo de irnos una breve pausa y regresamos. Estás escuchando solo clásicos de Kiss FM con lo mejor de la música de todos los tiempos. Nos queda una larga lista, así que por favor, no le cambies.
0: 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En Kiss FM, es la una.
2: 1:00. 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
5: En Kiss FM. Es la una con 15 minutos.
6: 1:15.
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1: Una de la tarde con 25, después de haber escuchado The Flares con Danger. Excelente tema para todos nosotros. Más mensajes. Buenas tardes, Héctor. Excelente tu programa. Saludos para Daira. Puedes ponerle Just Another Day, Caribbean Queen y Square Room. Soy Marlene. Claro que sí, Marlene. Ya vamos con una de una vez. Buenos y bendecidos días tengas, Héctor. Somos tus fans de San Rafael. Si fueras tan amable de complacernos con dos temas, uno de Chicago y el de Gloria de Laura Branigan. Porfa, que tengas un hermoso día y una semana muy bendecida. Igualmente, que le estén pasando de maravilla. Hola Héctor, saludos. Puedes poner la de Hotel California, pero la de en vivo, si no, pues la normal, dice. Y unos saludos para Sergio de la Vega, mi sobrino que anda de mil pero. Saludos a Janet Guadalupe Contreras Rojas, alias La Mimosa. Saludos de parte del Garu, claro que sí. Saludos para todos ellos, Sergio de la Vega, el sobrino que anda de mil pero. Y Guadalupe, Janet Guadalupe Contreras, alias La Mimosa, de parte del Garu. Saludos para ustedes, Hotel California. Las escuchamos más al ratito, porque la escuchamos alrededor de las 10:30 de la mañana, así que vamos a, un poquito más tarde la vamos a escuchar, pero ¿de qué va a pasar? Va a pasar. Mientras tanto, vámonos con Caribbean Queen de Billy Ocean. Todo el mundo escucha, solo clásicos.

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1: En Kiss FM es la 1:30.
2: 1:30.
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0: En Kiss FM es la 1:47.
1: 1:47.
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1: Cinco minutos antes de las 2 de la tarde, tenemos más mensajes del auditorio. ¿Qué onda, Héctor? Muy buenas tardes, excelente programa, excelente programación. Dios te bendiga, querido amigo. Saludos para los choferes de aplicación que andamos aplanando calle. Felicidades por tu programa, amigo. La verdad, de los mejores que podemos escuchar todos los días. Puedes ponerme la canción de Happy Children de Pete Lyon. Saludos, amigo, de parte del Donnie. Claro que sí, Donnie, ya está programada para ti. Después de la 1 de la tarde viene el excelente tema de Happy Children de Pete Lyon. Saludos, Héctor, de Paco a la vez. Buenas tardes. Puedes poner Don't Give Me Your Love. Ah, buenísima rola de Alex Party. Claro que sí. Después de la 1, después de este corte de la 1 de la tarde, vamos a escuchar a los Eagles con Hotel California, que ya me la habían pedido. Vamos a escuchar a Pete Lyon con Happy Children. También vamos a escuchar a Alex Party. Tenemos los mejores hits para todos ustedes. Buenas tardes, por favor. Puedes poner la de Two Hearts de Phil Collins. Gracias. La buscamos y te la programamos después de las 2 de la tarde, porque ya faltan 4 minutos para las 2 de la tarde. Cuenta con ella. Mientras tanto, súbela a tu radio. Vamos a rockear un rato con Twisted Sisters. 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

0: 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En Kiss FM, son las 2.
1: 2 o'clock.
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1: Dos de la tarde con 14 minutos y la invitación sigue abierta para todos nuestros radioescuchas para que disfruten de este Día del Padre. 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Me voy una pausa y regresamos. Al volver, está pendiente Square Rooms, Don't Give Me Your Life con Alex Party, Phil Collins, Two Hearts y muchos temas más. Así que por favor no le cambies. Estás escuchando Solo Clásicos. ¡Arte!

0: 6. En Kiss FM son las 2 con 16 minutos.
1: 2:16. 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
1: En Kiss FM son las 2 con 30 minutos.
2: 2:30. 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

0: 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En Kiss FM son las 2 con 46 minutos.
1: 2:46.
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0: 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Hey,
1: Bungalow Bill. Las 2 de la tarde con 52 minutos y ya estamos en la recta final de Solo Clásicos. Me despido, gracias a todas las personas que nos pidieron una excelente canción para el día de hoy. Y bueno, ya escuchamos a Entrance con Staying Alive, buenísimo tema. 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Me despido, soy Héctor Chequé y cerramos con un grandioso tema. Es con Tone Loc, Funky Cold Medina.

0: 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En Kiss FM son las 3.
1: 3 o'clock.
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13: ¿A poco no se te antoja algo fresco, acidito, con mariscos? Hoy utilizaremos camarón mexicano para nuestro platillo sabio. Un orgullo de nuestra producción local que nos permite tener calidad y sabor los 365 días del año. Acompáñanos a preparar un aguachile de camarón con puré de camote.
12: Revista del Consumidor.
14: El camarón es uno de los productos pesqueros favoritos de las y los mexicanos, ya que además de que es delicioso, está disponible en el mercado durante todo el año. Además, nuestro país es el segundo mejor productor pesquero y acuícola de camarón en Latinoamérica, según un reporte de la Organización de las Naciones Unidas para la Alimentación y la Agricultura.
13: Su consumo aporta vitamina B12, B9 y B3, las cuales apoyan al metabolismo, al sistema nervioso y al sistema inmune. Sin duda es el candidato perfecto para el platillo sabio Profeco de este mes. Un delicioso aguachile de camarón con puré de camote. Una preparación fresca y con equilibrio de cítricos y picantes.
14: Atrévete a probar esta combinación gastronómica. Para esta receta necesitaremos los siguientes ingredientes: 500 gramos de camarón mediano o grande, sal, pimienta blanca molida, 120 mililitros de pulpa de maracuyá fresca, 180 mililitros de jugo de limón, un limón amarillo, jugo y ralladura, un pepino pelado, un chile serrano, un chile habanero pequeño, medio manojo de cilantro, 40 mililitros de aceite de oliva, una cucharadita de miel y una cucharadita de salsa de soya.
13: Para la parte dulce del platillo, el puré de camote, ocuparemos 280 gramos de camote naranja, 2 cucharadas de mantequilla sin sal, 2 cucharadas de crema para batir, 1 cucharadita de miel de abeja, sal, pimienta negra molida, 1 pizca de canela en polvo, 1 cucharadita de aceite de oliva, 2 cucharadas de nuez, 2 cucharadas de queso de cabra.
14: Y para el emplatado necesitamos 1 taza de cebolla morada fileteada, 1 taza de pepino en láminas finas, 1 cuarto de mango petacón en cubos pequeños, medio manojo de cilantro criollo, 2 cucharadas de ajonjolí negro tostado, semillas de maracuyá y tostadas horneadas.
13: Ya con nuestros ingredientes listos, empezaremos con la preparación del aguachile. Comenzamos limpiando y abriendo los camarones con un cuchillo pequeño en corte mariposa para retirar la víscera. Una vez limpios, los colocamos en un bowl y les espolvoreamos sal y pimienta blanca. Después, los refrigeramos. Mientras tanto, licuamos la pulpa de maracuyá fresca, el jugo de los limones y la ralladura, el pepino pelado, el chile serrano y el habanero. el cilantro, el aceite de oliva, la miel, la salsa de soya y salpimentamos al gusto. Colamos la mezcla parcialmente para conservar un poco de textura. Luego, la agregamos al bowl de los camarones. Revolvemos y los dejamos de 5 a 7 minutos.
14: Para la preparación del puré de camote, comenzamos lavando y secando los camotes. Los llevamos al horno enteros con aceite y sal a 180 grados Celsius durante 50 o 60 minutos. El camote debe quedarnos muy suave para poderle retirar la cáscara sin dificultad. Lo machacamos y lo colocamos en un recipiente para reservarlo. A fuego bajo, en una olla, agregamos mantequilla y la crema para batir.

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0: Ya son las 3 de la tarde con 12 minutos. Le damos la bienvenida a una transmisión más de buena música. Esto es el Back in Time del fin de semana con lo mejor de la música pop en español. Bienvenidos. Detrás del micrófono se encuentra con ustedes David Quijano de Boris. Me da muchísimo gusto saludarles. Bienvenidos a la música, música chévere de los 70s, 80s y 90s.
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0: Quédate con nosotros para estar disfrutando de los mejores temas de la música pop. Esto es el Back in Time del fin de semana. Te recuerdo que tenemos línea de WhatsApp 981-160-1343. 981-160-1343. Bienvenidos al Back in Time del fin de semana con lo mejor de los grandes temas de la música pop. Súbela a tu radio, quédate con nosotros y escúchanos también a través de www.cipseplay.com en cualquier parte del mundo.

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1: En Kiss FM son las 3 con 17 minutos.
3: 3:17. 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
3: Ya son las 3 de la tarde con 20 minutos, nos dice nuestra amiga Betty Heredia por acá. Dice, saludos, Boris, aquí disfrutando un rato el Back in Time. Dice hoy que se puede porque la próxima semana el trabajo no nos va a permitir. ¿Cómo va a ser eso, mi querida Betty? ¿Cómo va a ser eso posible? No, llévate tu radio ahí de contrabandos. 981-160-1343, vámonos en este bloque musical a presentarte a Maná, Franco de Vita y a DCO. Con grandes temas que obviamente usted, yo sé, estoy seguro que va a recordar. 981-160-1343, sintonizas una transmisión más de buena música y éxitos en esto que es el Back in Time del fin de semana.

0: 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En Kiss FM son las 3:33.
1: 3:33.

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Las 3 de la tarde con 39 minutos, dice por acá rápidamente, ¿cómo estás, mi querida Rubí? Buenas tardes, saludos cordiales. Y también allá toda la familia campechana que nos está escuchando en esta emisión, emisión de Back in Time con buena música. 981-160-1343, dice, no se puede escuchar radio porque los compañeros lo quitan, dice, puro YouTube. Ay, es que, ¿cómo va a ser posible eso, mi querida Betty? No, muy mal allá de tus cuates. Al contrario, imagínate, la radio no necesita Wi-Fi. No necesita. Conectas la antena a tu teléfono y listo. Allá conectas tus audífonos y luego nos está escuchando. Pero bueno, muy mal. Hay que hay que hacerles promoción allá para que los escuchen. 981-160-1343. Llega para ustedes la presencia de dos grandes temazos, Laura Pausini y Enanitos Verdes. En este bloque de música, te recuerdo que estamos ahí a través de la línea de WhatsApp 981-160-1343. Hoy, domingo de Back in Time y buenos temas a través de la frecuencia del beso. Quédate con nosotros y súbele a tu radio.

0: 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En Kiss FM son las 3 con 47 minutos.
1: 3:47.
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Ya son las 3 de la tarde con 50 minutos, dice por acá rápidamente. Hola, buenas tardes. Para mandarle saludos a mi esposo Emanuel Romero, que trabaja duro todos los días para su familia y que lo queremos mucho, de parte de sus hijos Aramis y Adonis y de parte de su esposa Susi. Ahí están los saludos cordiales para Emanuel Romero. Muchas felicidades, qué bonita familia, mi estimado Manuel, saludos cordiales. Dice mi estimado Boris, buenas tardes, aquí reportándolos como cada fin de semana. Saludos para mi esposa Susi y mis hijos Aramis y Adonis, que andan limpiando la casa y arreglando todo para la escuela mañana. ¿Nos podías programar la canción de La Mosca, Te Quiero Comer la Boca o alguna de Leo Dan? Claro que sí, mi estimado. Mira qué bonito. Cuando está la familia conectada, y más cuando es en radio, muchacho, ya me hizo usted la tarde, de veras. Saludos, estimado, y también para ti y para toda tu familia, un apapacho enorme. Claro que sí, en un momento más les ponemos esas canciones. Mientras tanto, para que se vayan animando, llega para ustedes el tema de Joey Luciano, la canción y el tema que se volvió un One Hit Wonder en los 90s, el tema de El Baile de la Botella. Ya saben, tenemos los mejores temas de la música pop en español. Los 70s, los 80s y los 90s entran dentro de nuestra programación todo el fin de semana para ustedes, de Back in Time con buenas canciones, deseándole como siempre la mejor de las tardes y que se quede en compañía de nosotros y la música de Kiss 101.9.

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0: En Kiss FM son las 4 con 2 minutos.
2: 4:02.
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2: Exactamente a las 4 de la tarde, ya con 5 minutos, seguimos con más música en este bloque de temas de Back in Time, lo mejor de la música pop en español, desde los 70s, 80s y parte de los 90s. También para ustedes, les presento en este bloque a Ricky Martin y a José José. Nos dicen por acá, buenas tardes, mi estimado, ¿podrías poner la canción de Infiel de Rocío Dúrcal? Vicentico, no te apartes de mí. Y Paisaje, dice, manda saludos a mi familia. Saludos a tu familia, mi estimado o mi estimada. Gracias por estar escuchando. Y pues, por supuesto, ahorita checamos rápidamente los temas que nos estás pidiendo. Y mientras tanto, y checamos los temas que nos acabas de comentar, vamos rápidamente a ponerles en este bloque a dos grandes cancionzazas. Pero de aquellas, mi hermano. Está con ustedes José José con el tema de No me digas que te vas y Ricky Martin con el tema de Susana. Ambos temas de la música de los 80s y 90s. Así que todavía nos falta mucho para estarle obvio.

0: 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En Kiss FM son las 4 con 16 minutos.
1: 4:16.
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3: Cuatro de la tarde con 19 minutos. Dice, buenas y calurosas tardes. Tengas, Boris, saludos. Somos tus fans de San Rafael. Forfas, nos puedes complacer con dos temas. Uno de Mocedades y el otro de Luis Ángel. Dice, mil gracias por tu atención. Que tengas una bendecida semana. Muchas gracias. Saludos cordiales. Ahorita les checamos sus temas. Dice también por acá, hola, mi querido Boris. Te mandamos un abrazo gigante. Un saludo para Alejo de parte de su hija Beris. Si le puedes poner a la almohada de José José. Gracias. Siempre es un gusto escucharte. Nos alegra la tarde. Hombre, muchas gracias a ustedes. De verdad. May, de veras, me hacen sentir importante, de veras. Muchas gracias. Fíjense que yo cuando ando medio bajoneado y llegan los mensajes así, ahí que está usted disfrutando de la programación de Kiss FM, parece nada, me ponen de buenas, de verdad, te lo digo sinceramente. Así que muchas gracias. Como diría don Pedro Vargas, muy agradecido. Así decía don Pedro Vargas hace muchos años. Dice, saludotes, cuando andes bajoneado, dice, mis mensajes te alegran. Hombre, muchas gracias. Saludos, mi querida Cindy, ¿cómo estás? ¿Todo bien? ¿Sabes cómo los alegrarías la tarde si nos trajeras un frappé? No es cierto, no me gustan los frappés. Fíjese que el otro día, no el otro día, hoy tengo esa parte de esos días de que amanece así con antojos, como hombre embarazado. Y él venía saboreando así como que un frappé así de café. Y dije, no puede ser cierto, ¿qué me está pasando? May, ¿no será que ya ¡Ah! Es que mañana es quincena. Claro. Tengo todas las quincenas ese detalle de ir directamente por un buen frappé. Así hasta el tope de frío. No de helado hielo, sino frío. Y a veces sí me doy mi gustito, así que por eso decía yo, ¿por qué me siento así? Ay, si me pasa, vaya, lancha. Y ayer que salió el abuelo, no, bueno, ¿qué les platico? Luego les voy a comentar la historia que nos echamos ayer. No, ayer, sí, ayer, antier, viernes para sábado. No manches, no. Una cosa, muchacho, de veras. Ya, ya no somos buenos para salir con el abuelo, ya nos está pegando la noche. No, qué horrible caso. Bueno, 981-160-1343, 981-160-1343. Vámonos con más temas y más canciones. Te recuerdo que ahí estamos también para que nos escuches en zipseplay.com en cualquier parte del mundo.

0: 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En Kiss FM son las 4 con 29 minutos.
1: 4:29.
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5: Las 4 de la tarde con 32 minutos. Dice: buenas tardes, buenos saludos a los cochitos. Dice en especial a Berti de la Ruta Concordia. Ponle una rolita de Ricardo Montaner, la del poder de tu amor. Saludos a ti y a todo tu equipo. Muchas gracias. Saludos cordiales allá a la gente del coach que nos están escuchando en este momento, en este domingo. Hoy sí está bastante caluroso, déjame decirle. Bastante, bastante caluroso. Esperamos que esto no vaya a traer afectaciones mañana, porque si iniciaba la semana con lluvia, no, bueno. Olvídate, muchacha. Y se cancelan clases. Es cierto. No creo. Pero el otro día sí lo cancelaron, ¿no? Hace dos semanas, o el lunes. El lunes creo que fue cuando dijeron que no iba a haber clase, porque supuestamente iba a entrar a mal tiempo y otra vez el mal tiempo nos dejó mal, mano. Ya no se puede andar así por la vida. Bueno, vámonos con más música. 981-160-1343. Te presento rápidamente esta gran canción a cargo de José José, a Mecano y también a Thalía. Y en un momento más con las demás peticiones que nos han hecho llegar directamente aquí a la línea de WhatsApp. Te recuerdo, 981-160-1343. Estás sintonizando el Back in Time del fin de semana con lo mejor de la música pop en español.

0: 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En Kiss FM son las 4 con 46 minutos.
1: 4:46.
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1: Las 4 de la tarde con 57 minutos. Vámonos con el tema clásico que obviamente ya es prácticamente el himno del Back in Time. Y a mucha gente le gusta el tema de La Maquinita. En un momento más se los presentamos. Les recuerdo, también tenemos línea de WhatsApp 981-160-1343. Dice por acá, buenas tardes, mi amigo Boris. Quiero mandar un saludo para el amigo 48. Es su apodo, de parte de su amigo Alexis Bo, unidad 102 de Leovigildo Gómez, igual para la madrastra, unidad 100 de Leovigildo Gómez, con el tema de Difácil Rap. Claro que sí, en un momento más se los ponemos ahí para disfrutar de los mejores temas de la música pop en español. Yo deseo de todo corazón que usted esté muy chido en este domingo. Hoy no hay lluvia, hay calor, eso sí. Y por favor, si mi estimado amigo Radio Escucha, usted ya se está echando unas frías, las de la tarde, porfa, nada más con moderación, porque mañana tenemos que regresar, obviamente, a la parte que no nos gusta, pero que, qué bonito es cobrar, ¿verdad?, cada quincena. Lo maravilloso de esto de chambear es que cada quincena, ahí está para nosotros nuestro dinerito guardado, ¿verdad?, que al final del día nos sirve para muchas cosas. Así que, a echarle muchas ganas a todo lo que viene, emprendamos. Dice Boris, buenas tardes, saludos, buen provecho. Dice por acá, saludos, no quiero llover, si pones algo de Dancing en español, dice, o de cualidad tienes la de Abraham de Fotonovela, claro que sí la tenemos, ese tema sí lo tenemos, damas, danos chance, en un momento más lo ponemos para ti, el tema de Fotonovela de Iván, el tema es de Iván, en un momento más. ¡Ay, muchacho, para que se ponga a bailar! Allá me mandaron la foto del abuelo, que ayer lo vieron en conocido lugar. Primero se pasó uno, luego se pasó el otro. Y así estuvo toda la noche. Le voy a poner ahorita rápidamente la foto en allá en mi página, por si quiere seguirme, para que usted sea testigo de lo que hace ese señor. De veras, no se puede así. No se puede, muchacho, con el abuelo.

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0: En Kiss FM son las 5 con 2 minutos.
2: 502.
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0: En Kiss FM son las 5 con 18 minutos.
2: 5:18. 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

0: Las 5 de la tarde con 21 minutos, dice por acá, dice, buenas tardes, amigo Boris, saludos desde el Parque Campeche de parte de Alfredito Hernández. Si tienes, aunque no creo, la de Caracolera de Rubén Baeza. Saludos, manito. Déjame checar si la tengo. Creo que tengo como 3 temas de Rubén Baeza, ¿eh? Déjame checarlo y si lo tengo, con gusto te la programo y te la pongo, ¿eh? Vamos a escuchar rápidamente en este momento Difícil Rap, este temazo que se convirtió en uno de los grandes éxitos de los 90. Y también, mi estimado Mike, ya nos pidió el tema de Ketama, ahí para seguir disfrutando también de esta gran canción. 981-160-1343. Le recuerdo a todos los amigos y amigas, tenemos lo mejor de la música pop en español. Dice, buenas tardes, Boris, si tienes esta a mano. No, mi amigo, andamos poniendo pura música en español. Si no, con gusto te ponemos el tema de Can't Touch This del señor MC Hammer. Saludos al buen Candelario Pech. Le vuelvo a recordar a todos los amigos y amigas, fin de semana a partir de las 3 es música en español, no hay inglés, no hay música 2000, son los temas de la música pop en español, que dentro del género pop, por llamarle de alguna forma, están las baladas, las canciones que no fueron tan poperas, están los 70, están los 80, están los 90, no entra música en inglés, no entra música 2000, son de los 70 hasta los 90, para que usted recuerde con nosotros de estas canciones. Escuchamos rápidamente el temazo de Difícil Rap ahí para ustedes. Y después seguimos con el tema de Agustito de Ketama, para que siga disfrutando de esta transmisión. Y por supuesto también la invitación para que nos escuches a través de zipseplay.com en cualquier parte del mundo. Estamos en redes sociales como Kiss FM 101.9 Campeche, como Retro Beats, cruzando la línea TV, y por supuesto la página o el sitio de su servidor, Boris DJ5, señor B.
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0: En Kiss FM son las 5 con 32 minutos.
2: 5:32.
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8: Las 5 de la tarde con 35 minutos. Dice buenas tardes y feliz domingo. Me complacerías con la canción de Trompeta Triste de Rafael. Lo checamos y si la tenemos con gusto la ponemos rápidamente. Dice, en caso de no poder, si tienes a mano la de Súbete a mi moto o en su defecto Luz de Luna con Alejandra Guzmán. Gracias, claro que sí. Ahorita te las ponemos rápidamente. Saludos a Karime de parte de su amor imposible. Saludos. Saludos, cómo no. Vamos a escuchar más canciones y más música. Ya nos pidieron por acá de nueva cuenta. Un saludo para mi amada esposa y ponme la canción de Ricardo Montaner, la de Bésame. Y saludos a Eleazar y Alejandra. Saludos también. Dice por acá, buenas tardes, buenos saludos desde el troncal principal del Coach, una rola de Moenia. Déjame entrar, porfas, complácenos con el pasar de Cabá también, dice por acá. Claro que sí, en un momento más les ponemos el tema de Cabá. 981-160-1343 llega para ustedes el temazo que nadie pidió, pero que sé que está en la memoria de mucha gente. Estas eran las clásicas que se escuchaban hace bastante tiempo. Esto es en los 90s. Llegaba la canción que se convirtió en un hitazo, así, y que hasta el día de hoy yo creo que sigue en la memoria de muchas personas, el tema de Yo soy tu maestro a cargo de Pesadilla. Saludos a la gente del Coach de Calá, el número 93, saludos.
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0: 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En Kiss FM son las 5 con 47 minutos.
1: 5:47. 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

Las 6 de la tarde, hagamos un recuento de todo lo bueno que hemos recibido. Gracias, Señor, por la vida, por el trabajo, por los amigos. Ayúdanos a seguir sirviendo a los demás con humildad, sin esperar.

0: 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En Kiss FM son las 6 con 2 minutos.
1: 6:02.
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